por todo aquel que llega al Salvador y le hace bien. Lo bendecimos también. Y ahora que vamos a dormir, nos acordamos de esta palabra que dice que no duerma el que no guarda, que tú guardas nuestro sueño, que no oiremos grito de violencia en nuestra tierra y que a los hijos tú nos guardas en el corazón de Dios juntamente con Cristo. Gracias, Señor. Muy buenas noches a todos.

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1: 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Son las
2: 6:00 p.m. con un minuto.
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0: 6:05 p.m.
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0: 6:08 p.m.

6 de la tarde con 12 minutos. 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

0: 6:26 PM.
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1: 6 de la tarde, con 32 minutos.

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6:50 PM. 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
1: 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Son las
2: 7:03 p.m.
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0: 7 de la noche con 21 minutos.
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0: 7 de la noche con 45 minutos.
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0: 8 de la noche, con 10 minutos.
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2: 8:33.
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8:56. 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

0: de la noche, con 19 minutos.
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0: 9:45.
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0: 10 de la noche con 11 minutos.
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10 de la noche, con 36 minutos. 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

0: de la noche, con 59 minutos.
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0: 11 de la noche, con 21 minutos.
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0: 11 de la noche, con 44 minutos. 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

12:06. 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

0: 12:22. 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

12:47. 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

0: una de la mañana con 5 minutos.
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de la mañana, con 56 minutos. 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

0: 2 de la mañana con 20 minutos.
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2:38 a.m. Estás escuchando Superestrella 94.1. 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

de la mañana, con 7 minutos. 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

0: de la mañana con 28 minutos. 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

3 de la mañana con 55 minutos. 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

4 de la mañana, con 16 minutos. 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

0: 4 de la mañana con 39 minutos.
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4 de la mañana con 57 minutos. 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

0: 5 de la mañana, con 14 minutos.
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0: 5:44. 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

Muy buenos días, El Salvador, tierra de multiplicación, tierra de bendición, donde cada oración es sembrada como una semilla en fe, en justicia, que se multiplica y da fruto al 101. Gracias por esta tierra bendita, Señor. Gracias por este cielo de milagros, de bendiciones. Por eso te alabamos con todo nuestro corazón. Delante de los dioses te cantaremos salmos. Nos postraremos hacia tu santo templo y alabaremos tu nombre por tu misericordia y tu fidelidad, porque has engrandecido tu nombre y tu palabra sobre El Salvador. El día que clamé, me respondiste, me fortaleciste con vigor en mi alma. Te alabarán, oh Jehová, todos los reyes de la tierra, porque han oído los dichos de tu boca y cantarán de los caminos de Jehová. Porque la gloria de Jehová es grande, porque Jehová es excelso y atiende al humilde, mas al altivo mira de lejos. Gracias por nuestra vida, Señor. Gracias por esta palabra que es viva y eficaz y más cortante que un arma de dos filos. Gracias porque la dejaste escrita para nosotros, tus hijos. Gracias porque nos enriquece, nos levanta, nos vivifica. Gracias por mi país hermoso, El Salvador. Bendito sea El Salvador desde ahora y para siempre, Señor. Gracias por nuestro presidente Nayib Bukele. Gracias, Señor, porque lo escogiste para nosotros, lo bendecimos. Hablamos bien de él. Declaramos que camina en integridad y en tu justicia, en el nombre de Jesús. Bendecimos su familia, sus colaboradores, su gestión, y que este día a todos nos vaya bien con tu bendición y tu favor, Señor. En el nombre de Jesús, muy buenos días, El Salvador.

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6 de la mañana con 18 minutos. Buenos días, seguimos con más de Superestrella. Gracias a todos los que están por ahí en sintonía del 94.1. 778-721-38, nuestro WhatsApp. Nos vamos con más música. Buenos días.

6:27, buenos días, 778-721-38, nuestro WhatsApp. Saludos para Vero Monroy, que está reportándose por acá, Aníbal también, Elizabeth, que están en sintonía de Superestrella. Tenemos espacio para una canción más y luego nos vamos a la pausa.

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2: 6:32 a.m.
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2: 6:33 a.m.

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12: 6:39, información del tráfico. Hay una conductora de una motocicleta que resultó lesionada en un accidente de tránsito registrado en el Boulevard Las Pavas en Soyapango, donde se vio involucrado también un camioncito. Ya están por ahí los paramédicos del sistema de emergencias brindando atención hospitalaria, así que tómalo en cuenta si va a circular por la zona. En el sector de la Fuente Luminosa, acá en San Salvador, bastante fluida la situación y sin complicaciones a esta hora. Y también en la zona de Soyapango hay un choque frontal entre dos vehículos con demoras de hasta 40 minutos para salir de Soyapango. Así las cosas esta mañana. Tómelo en cuenta si usted apenas va saliendo de casa. 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

0: Ahí teníamos algo de Kudai. Buenos días.
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0: Saludos para Maggie Bonilla, que está reportándose a través del WhatsApp. 778-721.

0: Muy bien, 6:53. Buenos días, seguimos con más de Superestrella. Y como les comentaba, tenemos invitado esta mañana en cabina. Nos acompaña Guillermo Velázquez de Excelsior Academy. Guillermo, bienvenido, ¿cómo está?
1: Súper bien. Buenos días, Michi. Buenos días a todas las personas que nos escuchan a través de Superestrella. 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Pongámonos a pensar, ¿qué pasaría si usted ya dominara el idioma inglés, si usted lo hablara al 100%? ¿Qué pasaría si sus hijos dominaran el idioma inglés? ¿Cómo serían sus oportunidades en la parte laboral? ¿Cómo disfrutaría usted sus viajes cuando vienen personas extranjeras? ¿Cómo se sentiría? Y obviamente, pues muchas cosas de estas nos ponemos a imaginarlas a veces y sabemos que el inglés es importante. Muchos hemos estado estudiando en algún lugar, pero lo hemos dejado a un lado por factores externos. Por ejemplo, el factor tiempo. A veces no nos ha quedado la oportunidad de poder terminar un programa, o a veces que los programas se vuelven tal vez también muy largos, muy tediosos, muy complicados. O también en muchas ocasiones puede ser la parte económica, se nos sale del presupuesto, a veces tenemos y cuando ya en el camino pues se nos aprieta algo en presupuesto, pues obviamente sacrificamos nuestra preparación. Realmente el idioma inglés nunca va a ser un gasto, siempre va a ser una inversión. Por eso yo les digo, imaginémonos hablando inglés el resto de nuestras vidas. Yo creo que una persona que habla inglés eleva su rendimiento cultural de inmediato, social, académico, económico, laboral. 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Usted vive una experiencia diferente aprendiendo el idioma, ya que no nos enfocamos en reglas, estructuras gramaticales como la mayoría de programas, que se enfocan nada más en gramática, reglas y estructuras. Nuestro programa te ayuda a romper tu pánico escénico desde el inicio, aprendiéndolo a través de un sistema natural de aprendizaje. Sistema porque sabemos cuándo iniciamos y cuándo finalizamos. Y natural porque es de la misma manera que tú aprendiste el español. Primero aprendemos a hablar y a pensar, luego a leer y escribir y vamos corrigiendo. Olvidémonos de esos cursos tediosos donde solo utilizamos la memoria como única fuente de información y con el tiempo se nos va olvidando. La ventaja es que no nos vamos a tardar 48 o 60 meses para poder aprenderlo, sino que lo vamos a hacer únicamente en 10 meses. 10 meses para hablarlo y 5 meses más para acreditarnos internacionalmente con el TOEIC. 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Porque siempre vas a tener un valor agregado y vas a tener más ventajas y beneficios. Primero, lo que más nos caracteriza es nuestro sistema de enseñanza. 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
0: 7:02. Vamos a la pausa y ya volvemos con más del 94.1.
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1: 7:08 a.m.
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4: 7:11.
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0: 7:24. Buenos días. Por ahí teníamos algo de Morat. Gracias a todos los que están reportándose al WhatsApp 7787-2138.
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0: Cuénteme, porfis, ¿cómo está?
1: Mí.
0: Tráfico.

paso quedó habilitado en la carretera Panamericana Este tras un accidente. Los involucrados fueron retirados del sector y los gestores de CMT la situación por ahí. ¿Ustedes tienen más información? Cuenten.

0: Con 33 minutos, vamos a la pausa, ya volvemos.
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3: 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Son las
4: 7:36 a.m.
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4: 7:37 a.m.

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5: 7:00 a.m. con 41 minutos.

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0: bien, 7:54. Seguimos con más de Superestrella. Y tengo información para compartir con ustedes antes de irme.
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Muy bien, ha sido un gusto compartir este martes con ustedes. Gracias a todos los que han estado en sintonía de Superestrella. Vayan a seguirnos a redes sociales. Me encuentran como Paz Michi guión bajo y FM Superestrella 94.1. Que tengan un bonito martes. Chao, chao.

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6: 8:00 a.m. con 2 minutos.

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1: 8 de la mañana, con 6 minutos.
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8 de la mañana con 12 minutos. 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
1: 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Son las
2: 8:31 a.m.
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1: 8 de la mañana, con 33 minutos.
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8 de la mañana, con 39 minutos. 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

0: supuesto, gracias a Superestrella por compartirnos este espacio.
1: Muchas gracias. Bueno, y queremos que nos cuenten ahí, por favor, ¿qué es Level 3?
2: Level 3 es una marca top enfocada en el mundo de la barbería profesional.
1: Okay.
2: Y el cuidado masculino, que busca acompañar a los profesionales del sector con productos, tendencias y herramientas que les permiten llevar su trabajo a otro nivel. Además, Level 3 promueve la creatividad y el crecimiento de los barberos, creando espacios para compartir conocimientos, descubrir nuevas tendencias y reconocer el talento que existe dentro de la industria.
1: Perfecto. ¿Y de qué trata el evento Level 3 y dónde y cuándo se va a realizar la Barber Cup?
2: La Barber Cup se va a realizar en Nicaragua el 4 y el 5 de octubre.
1: Okay.
2: Vamos a estar allá a Centroamérica compitiendo por un solo premio. Así que vamos a, en el país lo que hicimos fue seleccionar, como cada quien participó, todos los barberos podían hacerlo.
1: Ah, okay.
2: Y nosotros escogimos a 15, los 15 mejores trabajos y cómo se expresaban y todo. Y luego ya convocamos a un jurado que estuviera externo a la empresa para que fueran quienes decidieran cuáles eran los 3 mejores talentos para que representaran al país. También es un tema de trabajar en equipo, no es solamente como que vamos a escoger al mejor de la misma categoría, sino que teníamos que ver todo eso. Así que no podemos decir los mejores de todos los que vimos, pero sí son los que más se acoplan porque cada uno se complementa con el otro. Entonces vamos a tener esta competencia el 5 básicamente. Es, nosotros vamos a estar el 4 allá, pero el 5 es que la competencia, y solo nos tienen que seguir por nuestras redes en Instagram, que es LV3 El Salvador, porque ahí vamos a estar dando todas las indicaciones y las cosas para que nos puedan seguir y todas las sorpresas que vienen.
1: Hey, perfecto, mire qué emocionante realmente. ¿Hay una manera en la cual se puede votar?
0: Sí, por supuesto. El día del evento se va a publicar un QR. En ese QR el objetivo es que todos los salvadoreños entremos al QR y apoyemos a este nuevo talento. ¿Cuál es la diferencia de esta competencia a cualquier otra que ha estado haciendo distintos barberos? Es que esta competencia vamos a representar al Salvador. Aquí no vamos a competir directamente como cada uno de los barberos, sino que realmente estos 3 talentos van a representar a El Salvador. Entonces queremos que, somos un país muy pequeño, nos podemos organizar y podemos apoyar a estos 3 talentos que van a ir a ondear con mucho orgullo y a representar a El Salvador en Managua, Nicaragua, en la Barber Camp.
1: Excelente, mire qué interesante realmente y qué bonito, porque se admira bastante el talento. Definitivamente es algo bastante bonito que nuestro país pues ahora vamos a poder apreciar más. Además, cuéntenos sobre las 3 representantes del Salvador en Barber Cup.
0: Bueno, los 3 representantes del Salvador no solo han sido elegidos, te cuento un poco, solo por su talento. También queremos que cada una de la historia de ellos 3 realmente se vea reflejado la historia del Salvador. Entonces, por ejemplo, Alexander Lara, que es un barbero que es del interior del país, él es exactamente de San Miguel. Entonces, él, desde que tú lo ves, no es el típico barbero, sabes, tatuado. Él es todo lo contrario. Es una persona muy pulcra, muy elegante para vestirse. Y creo que El Salvador también tiene esa imagen. Ahora nosotros tenemos una nueva imagen como país y creo que él representa eso. Pero sobre todo también representa que no solo en la capital hay talento, también no importa en de qué parte o de qué rincón sea del Salvador, hay mucho talento. Entonces creo que Lara representa, digamos, esa idea. Entonces también nos representa su historia. La segunda persona es Isaac. Lo interesante de él es que empezó a los 14 años y, como todos sabemos, hay muchos salvadoreños que empezamos desde muy pequeños a trabajar, sí, a salir adelante. Y es interesante la historia de Isaac porque, si tú te pones a pensar, él creo que tiene 22 años o 21, por ahí así, 23 años. Quiere decir que a los 14 años él fue asediado por la violencia de esa época. Sin embargo, sí, él se mantuvo. A los 14 años tenía bien definido, le apasionaba la barbería. Entonces creo que
1: admirable.
0: Muchas veces, aunque no tengas el apoyo, muchas veces por la situación que está viviendo tu país, creo que nosotros como salvadoreños debemos de apoyar estos talentos porque hay una historia detrás que nos identifica. Entonces creo que él representa a cada una de esas personas que le tocó madurar tan prontamente.

0: y ahora se convierte en un barbero que va a representar al país en una competencia centroamericana. Y por último tenemos a Oscar, que el caso de él también es bien llamativo porque Oscar ya fue noticia en El Salvador, pero fue noticia en el pasado, fue una noticia muy fea. Él tuvo un accidente en motocicleta y luego pues él tuvo esa recuperación. Yo a él lo conocí en Guatemala y algo que me impactó de él es que él cuando llegó en Guatemala recién llegó recuperándose a un curso de barbería, recién recuperándose de su accidente. Entonces ahí te dices que son gente que de verdad aman realmente lo que hacen. Ahora Oscar es una persona que no es su primera vez que sale del país. Oscar, de hecho, creo que ahora mismo está en Paraguay, si no me equivoco, representando también a El Salvador. Entonces, creo que muchas veces no nos damos el tiempo de conocer los talentos salvadoreños. Estamos pensando en apoyar talento extranjero, que está bien que te guste. Pero yo creo, y lo decía en el afiche que publicamos hoy en nuestras redes sociales, que para mí apoyar el talento salvadoreño es más que un deber cívico. Realmente tenemos que unirnos como país para que nuestro talento también florezca, ¿verdad? Y se haga notar en Centroamérica.
1: Y eso es muy importante, definitivamente, darle todo ese apoyo, ese cariño, todos estos talentos. Realmente no hay nada mejor para mí, pienso yo, es apoyar lo nuestro.
0: Claro.
1: Así que qué bonito realmente, las historias que me cuentan, que han compartido con el público, realmente admirables. Y qué bonito que hoy pues se reconozca, ¿no?
0: Por supuesto.
1: El esfuerzo de todos ellos. Ustedes traen una dinámica, cuéntenos.
2: Sí, queremos destacar algo. La competencia va a tener un jurado internacional.
1: Okay.
2: Pero eso va a ser ponderado con el 80%. El restante 20% es votación del público. Uh-huh. Y eso lo van a poder hacer a través de un QR que vamos a tener activado el 5 de octubre. Vamos a transmitir un live, lo vamos a explicar todos a través de las redes. Nuestras redes en Instagram son LV3 El Salvador, para que ellos nos puedan seguir. Entonces ahorita traemos una dinámica para que la persona que responda a estas tres preguntas se pueda llevar un kit de la marca.
1: Ok, mire qué bonito realmente. Así que bueno, la invitación entonces a nuestros oyentes para que activen nuestro WhatsApp 7787-2138 y puedan responder las preguntas que va a realizar. Cuéntenos, ¿cuáles van a ser esas preguntas?
2: Las preguntas son, ¿dónde se realizará la Barber Cup? La segunda es, ¿qué fecha sería la competencia? Y la tercera, ¿cuáles son los nombres de los tres barberos que representarán El Salvador?
1: Vaya, ahí están las preguntas entonces. Active nuestro WhatsApp y se va a llevar entonces un bonito regalo que nos traen ellos para aquel que conteste correctamente. Así que vamos a ver por acá. Vamos a ver si lo dijo Ismael. Vamos a ver, Ismael, si su notita de voz es referente a ello.
3: Buenos días, buenos días, Florcita. Me podría complacer con una canción. Quería escuchar Solo en Ti de Enrique Iglesias.
1: Okay.
3: No sé, me puede complacer por ahí.
1: Vaya, Ismael, gracias. No está participando. Vamos a ver por acá entonces. Tiene que ser notita de voz las que nos tienen que compartir entonces para que se pueda llevar este bonito regalo. ¿Qué obtiene el regalo, Marielos?
2: El regalo tiene productos de styling para el cabello.
1: ¡Ay, qué chivísimo!
2: Tiene algo para barba y tiene otros productos que puede probar que son como para el skincare.
1: Excelente. Y una vez más, las preguntitas para que nuestros oyentes pues ahí se animen y puedan contestar eso sí correctamente. Y el que conteste las preguntas que nos va a dar Marielos pues se va a llevar este bonito kit.
0: Claro, y van a lucir como una superestrella porque es un kit totalmente completo, va desde la barba, el cabello y por supuesto el skincare.
1: Qué bonito está el cuidado, así que una vez más las preguntitas.
2: Las preguntas son,
1: ajá,
2: ¿dónde se realizará la Barber Cup? ¿Qué fechas es la competencia? ¿Y cuáles son los nombres de los tres barberos que representarán a El Salvador?
1: Ok, ahí está. Entonces, bueno, mientras nos mandan ahí las notitas de voz, algo muy importante, en redes sociales, ¿cómo pueden buscarlos para poder seguirlos y estar pendiente de toda la información que ustedes van a estar subiendo constantemente?
2: En Instagram, LV3 El Salvador.
1: Ok, ahí está. Y también para votar.
0: También ahí, en esa misma página, okay. Nosotros vamos a publicar cuando ya la organización internacional publique el QR, nosotros lo vamos a poner en la página de Level 3 El Salvador, LV3 El Salvador.
1: Excelente, así que y recordándole nuevamente a nuestros oyentes para que estén atentos del evento, ¿no?
0: Por supuesto.
1: Así que la invitación.
0: Sí, la invitación está hecha y les voy a soplar, si ustedes se van ahorita a nuestras historias, ahí van a encontrar ya el perfil de las tres personas que nos van a representar.
1: Mire qué bonito, así que bueno, entonces ahí está la invitación. Es muy importante, ya lo mencionaban ustedes, pues apoyar el talento salvadoreño.
0: Exacto.
1: Así que ahí está la invitación para que lo apoyen. Bueno, mientras esperamos ahí que nos manden las notitas de voz, porque yo creo que se van a ir a la página de ustedes a copiar. Así que gracias, muchas gracias por toda esa información que han compartido con todos los oyentes de Superestrella. Y por supuesto, qué bonito realmente que haya este tipo de actividades para apoyar el talento salvadoreño.
2: Así es, gracias. Muchas gracias, Flor, por tu espacio. Y gracias porque al final todo esto suma para nosotros como país.
1: Así es, Marielos, muchas gracias, Israel, igualmente.
0: Muchas gracias, Flor, un gusto, y gracias a Superestrella por darnos este espacio.
1: Muchas bendiciones.

0: Excelente, feliz jueves para todos. Muchísimas gracias por su sintonía. Gracias por estarse reportando a través de nuestro WhatsApp. Qué gusto saludarles. Y bueno, quiero ver, aquí tenemos, me parece que tenemos a Eduardo. Bueno, hay varias notitas de voz. Vamos a ver si Eduardo contestó correctamente las preguntas de la licenciada para que se pueda llevar este kit de Lever Tree. Y mire, donde está muy bonito, muy bonito. Ahí lo mostraba ella. Así que lindo ahí para el cuidado del cabello, de la barba. Vamos a ver por acá si lo contestó correctamente. Eduardito, hola. Cuéntenos cómo es la cosa.
1: Buenos días, la Barber Cup se va a realizar el 4 y 5 de octubre. Ajá. Y es en Nicaragua. Los nombres de los barberos sí se los quedo a deber porque en realidad no los tengo. Ojalá puedan hacerme otra pregunta por ahí. Pero sí sé que es un muchacho de San Miguel que tiene 23 años y sé que es otra persona que ahorita anda en Paraguay representando al país también. Del otro sí no me acuerdo.
0: Vaya, Eduardo, felicidades, nombre, lo hizo muy bien, contestó la mayoría de la pregunta que había hecho la licenciada. Mándeme, por favor, Eduardo, su nombre completo y puede venir a traer su kit a partir de este día, ¿sí? Así que mándeme su nombre completo y su número de DUI. ¡Felicidades!
2: Así es la ruleta rusa, échale valor, ¿de qué te sirve la DUI?
0: Ok, 9:11 a.m, muy buenos días para todos. Mire qué bonito poderles saludar en esta hermosa mañana, bastante fresquecita. Hay varias peticiones musicales, con mucho gusto, pero antes vamos a ir a una pausa comercial y ya regresamos, por supuesto, con más de lo que nos están solicitando a través de nuestro WhatsApp, señores. 9:11 a.m, vámonos.
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3: Ok, 9:17 a.m. Feliz día para todos. Muchísimas gracias por su sintonía. Hoy sí, vamos, quiero escuchar la notita de voz antes de irme con Shakira y Carlos Vives. La notita de voz de Ismael. ¿Qué canciones me decía Ismael?
4: Día, bueno, sí, buenos días, Florcita.
3: Hola.
4: Me podría complacer con una canción. Quería escuchar Solo en Ti de Enrique Iglesias. Okay. No sé, me la puede. Me puede complacer por ahí. Gracias.
3: Muchas gracias a usted. Feliz día martes. Y con gusto viene Enrique Iglesias con su tema Solo en Ti. ¿Dónde está? Permítame que acá se la estoy buscando ahorita mismo. Solo en Ti. Ok, viene con gusto. Feliz día, Ismael. Tenemos también Anita Morales. Saludos, Anita. Tenemos a don Carlitos. Hello.
5: Buenos días, niña Florcita Rodríguez, reportándome a esta hora, mi niña linda, notificando después que me encuentro exactamente a la altura de la Juan Pablo, por entre Boulevard Constitución y la Juan Pablo, buscando para la 75, para ser más que exacto, allá para la Universidad Evangélica. Saluditos ahí a todos los radioescuchas, a todos del grupo Interestrellas, a los ex integrantes, a todo Mundial del Mundo. Digo la niña Mélida que la saludara, así que saluditos, niña Mélida, desde aquí hasta allá, ahí a todos los integrantes e ex integrantes. A todo mundo y a Raimundo. Bueno, se les comenta que se les desea un feliz día. Marte tiene muchas bendiciones. A darle con todo. Merengue te tenga la situación. La Juan Pablo es transitable buscando para la. Subiendo, buscando para la Universidad Evangélica. De igual manera, bajando también está transitable. Boulevard Constitución transitable, ambos carriles. Buscando para Salvador del Mundo y buscando para la Gloria transitable. Bueno, bueno, ese es mi reporte a esta hora. Saluditos, saluditos. Un placer saludarle, señor Francisco Rodríguez.
3: Muchísimas gracias. Igualmente, Carlito, gracias por ese reporte del tráfico. Bueno, y seguimos complaciendo. Entonces nos quedamos con Carlos Vives. Y también Shakira, la bicicleta me la habían solicitado. Viene con mucho gusto. Y vengo también leyendo más saluditos. Ahí veo a Roxanita, veo a Ana Ruth, veo a Anita Morales. Bueno, ya voy leyendo sus mensajes con gusto.

9 de la mañana con 24 minutos. Buenos días, 9 con 24. Quiero saludar también, quiero ver a quién le contesté. Roxanita, feliz día, Roxanita. Sí, ya salió. Quiero saludar también a Berito Monroy. Feliz día, Berito. Luis Mendoza quiere escuchar la canción Sueña de Luis Miguel. Ah, ok, viene con mucho gusto. Sueña, ya se la tengo por acá. Viene su cancioncita también. Vamos a ver por acá, también me han pedido saludos. Elizabeth, feliz día, gracias por reportarse. Eduardo, gracias por su sintonía también. Viene Pablito Ruiz, saludos Ruth. Viene también Pablito Ruiz. Alan, gracias también por los saludos. Y vamos con esto. Luis Miguel con Sueña.

0: Llegamos ya a las 9 de la mañana con 32 minutos, 9:32. Muchísimas gracias por su sintonía. Escuchamos música de Ricky Martin y, por supuesto, complaciendo Fuego contra Fuego. Vamos a pausa y ya regresamos con más de lo que nos están solicitando.
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5: 9:34 a.m.
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0: Hola, feliz día para todos. 9:47 y estamos escuchando Será Porque Te Amo en labios de Thalía. Y por supuesto seguimos con más información muy importante en esta mañana de día martes. Y es que nos acompaña la licenciada Araceli Reyes, también el licenciado Víctor Molina y el licenciado Ricardo Olano. Les doy la bienvenida. Ellos nos visitan de Bancovi. Un gusto tenerlos acá.
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2: 10 de la mañana, con 3 minutos.
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0: 10 de la mañana, con 5 minutos.
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0: escuchando a Morat, ¿cómo te atreves? Un tema de los más recientes de Morat. Estábamos escuchándola y estoy contestando cada uno de sus mensajes. Saludos a Mélida, que me dice Rosita, tan linda. Saludos para Aristides Hueso, no se preocupe, Mélida, no se preocupe. Saludos también para Yolanda, feliz día, Yola y Yoli. También Fénix, gracias por su sintonía. Quiero saludar también a Sandrita García, está por ahí. Qué linda, Sandrita. Dice, hola, buenos días, Florcita, que tenga un feliz día en Marte, lleno de muchas bendiciones. Sandrita García le saluda en mi trabajo solicitándole una cancioncita. Madre Tierra de Chayanne. Con mucho gusto viene Chayanne. Chayanne, Madre Tierra. Ahorita se la estoy buscando. Permítame usted, aquí está. Viene con mucho gusto, Madre Tierra. Permítame, se la voy a poner después de esta, mire, para que se escuche mejor ahí. Saludos, Sandrita. También viene Benjamín, ahí le complacíamos. Eduardo, gracias. Aristides, feliz día también. Gracias por reportarse a todo el grupo Entre Estrellas, deseándoles también un excelente martes. No sé por qué tengo en los labios que voy a mencionar miércoles. No entiendo. Pero bueno, hola.
1: Gracias igualmente, Florcita, feliz día.
0: Gracias igualmente, Ángel Cabrera. También está por ahí Sonia Aguilar. Qué gusto poderlos saludar a esta hora de la mañana. Mélida, permítame, Mélida, no le escucho.
2: Hola, Junior. Carlos Alberto, yo sí tomo medicamento, así que ahorita ya me toca la rehidratación.
0: Ok.
2: Tomarme mi té de manzanilla con limón y miel para la garganta y el medicamento. Así que saludos, Rosita, bendiciones, feliz y bendecido día, martes para usted también.
0: Yo
2: y
0: entendí,
2: para todos.
0: Yo entendí el mensaje, va, que era para mí.
2: Dije Rosita y es Florcita Rodríguez, discúlpeme, mi niña, pero.
0: No se preocupe.
2: Estaba saludando a otra amiga que está en los New York. Y se llama Rosita y la confundí, discúlpeme, oiga, no lo vuelvo a hacer.
0: Ay, tan bella, Mélida, no se preocupe, hombre, ¿qué tal? ¿Cómo está?
3: Está bueno, niña Mélida, que tome medicamento y se rehidrate.
0: ¿Se salió?
3: Se equivocó la niña Mélida, era para el grupo y esta fue la radio.
0: Saludos, Carlito, muchas gracias. No, pero ahí estaba saludándonos también Mélida, feliz día. Bueno, seguimos entonces complaciendo, nos quedamos con Madre Tierra de Chayanne. Ya vengo con más saludos. Uy, 14 minutos pasan ya de las 10 de la mañana. Buenos días para todos. ¿Qué canción desea escuchar o algún saludo? Pues con mucho gusto. ¿Qué tiene que hacer nomás? Nombre, ahí escribirme al WhatsApp o mandarme una notita de voz. Yo con gusto lo leo.

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5: 10 de la mañana, con 36 minutos.
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12: Llegamos ya a las 10 de la mañana con 39 minutos, 10:39, feliz martes, por supuesto complaciendo, seguimos complaciendo con todas las canciones que nos están solicitando. Antes de irme con Hombres G, el saludo para Rosita Ortiz, feliz día, Benjamín quiere la puerta del colegio, ok, viene. Saludos a Laurita Eunice, Serafín, que está ahí en la oficina con todo, así que feliz día, Serafín. También José, saludos, gracias por reportarse. Muchas gracias, Sandrita, por sus saludos también. Saludando a Patti, deseándole un excelente día, Patti, muchas bendiciones. Y vamos a ver acá, Leonel también, feliz día. Ok, me da risa algo, pero bueno, me comentaban por allá, mire, Flor me decía, y saludos para Vilmita, ya cambió el clima, y muy cierto, ya ha hecho usted de ver que ya a las 6 de la tarde bien oscuro está, ya cambió el clima definitivamente, ya entramos a verano, por lo menos por este, ya en estas zonas ya de nuestro país, pues ya es verano. Y está aclarando también ya mucho más tarde. Definitivamente esas son muestras de que ya cambió el clima. Así que bueno, ahí nos hacía la observación Vilmita y tiene toda la razón, amiga. Ok, nos quedamos entonces, mientras tanto, complaciendo con Hombre G y también su tema Voy a pasármelo bien, porque así es, tenemos que pasárnosla súper bien a pesar de tantas cosas que puedan ocurrir a nuestro alrededor. Ustedes sonría. 10 de la mañana con 42 minutos. Yo me encargo acá de la música. Usted dígame qué canción desea o se quiere saludar a sí mismo, pues con mucho gusto también, a la orden. José, saludos. Sonia, feliz día, Sonia.

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2: 11 de la mañana, con 5 minutos.

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18: Hola, muy buenos días, 11 de la mañana con 5 minutos, feliz día para todos. 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
18: 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Feliz día.
19: Gracias, feliz día a todos.

11 de la mañana con 14 minutos. 14 minutitos están pasando ya de las 11 de la mañana. Feliz día para todos, ya acercándonos al mediodía, increíblemente. Saludos para Rancés, está ahí. ¡Ey, qué bonito! Ese sticker me gusta. Saludos, Rancés. Saludos también para Edwin Grande. Saludos desde, ¿dónde dice? Saludos desde Colombo. Oye, está ok. Una rola, por favor, la de Thalía, Lo que me resta de la vida. Con muchísimo gusto. Él está en Estados Unidos y desde acá le mandamos muchos saludos y un gran abrazo, Edwin. Gracias por su sintonía. Así también, bueno, ya viene su cancioncita. Alfredo, también un feliz martes. Quiero saludar también a Elsie y decirle que tenga un hermoso día martes. Bueno, seguimos complaciendo. Antes de llegar al mediodía, vamos con más saluditos, con más canciones. ¿Desea usted algún tema de algún artista en especial? Pues con muchísimo gusto, hágamelo saber que yo se lo busco. Ok, ¿a quién tú decidiste amar? Música de Sandoval. Sonando a esta hora de la mañana, 11 con 15 minutos. Buenos días.

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3: 11 de la mañana, con 33 minutos.

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Ok, estamos llegando ya a las 11:57. El tiempo va rápido en esta mañana. Gracias por sus saludos. Gracias ahí también por escribirnos. Nos estaban también reportando que nos sintonizaban en Santa Tecla. Saludos hasta Santa Tecla. Muchísimas gracias. Vamos a ver por acá. También me dicen de este mexicano. Te saluda Salvador. Un gusto. Gracias, Salvador, también. Feliz día para usted. Vamos a ver por acá. También saludando hasta la ciudad Arce, nos dice, siempre en sintonía, acá les estamos escuchando y quiero que me complazca con Bikini Amarillo. Ok, música destacados, bye. Viene con muchísimo gusto. Bueno, y le cuento, traigo pases dobles para el cine, así que pues, quiero ver. Voy a escuchar notitas de voz que me digan qué películas están en cartelera en Cinemark Metro Centro que usted quiera ir a ver. Vaya, chivo. Traigo dos entradas dobles. No, tres entradas dobles, me dicen por acá. Tres entradas dobles para aquellas personas que quieran ir al cine, a Cinemark acá, para que vayan a disfrutar de la película que quieran ver ahí con la familia, con los amigos, pero que esté en cartelera. Así que mándeme la notita de voz, por favor, para que pueda llevarse ahí su entrada doble. Así que espero ahí la notita de voz, señores. Veo que ahí están grabando notitas de voz. Eso, ¿qué películas están en cartelera? Vaya, pues, le voy a ayudar. Por aquí me pasaron el dato. Está Spider-Man. Está una película también que yo quisiera ir a ver, La Odisea. Buenísima La Odisea. Está El Final de la Calle Oak también. Paw Patrol también. Está la Dino película, que es la misma. Él Me Llama a Su Hija. Mi Vecino Torora. Ok, esas son las que están. Vaya, ya veo, ya le ayudé yo. ¿Qué más quiere? Ya les soplé, señores. Así que mándenme la notita de voz entonces rápidamente para que se lleve su entrada doble. Porque así pues se va a disfrutar. Mire, el fin de semana. Qué chivo. Vamos a ver por acá. Ok, entonces estoy a la espera ahí las notitas de voz, porque se nos van estas entradas dobles para ir a Cinemark a ver la película que ustedes deseen disfrutar, que esté en cartelera, fíjese bien, tienen que estar en cartelera, y ahí pues ustedes escogen el día y la hora en que vayan a disfrutarlo. Notitas de voz de las películas que están en cartelera, que quieren ir a ver a Cinemark para que se lleve su entrada doble. Bueno, ya regreso entonces mientras me mandan las notitas de voz. Nos quedamos con esta canción y vuelvo ahí escuchando todas las notitas de voz que me manden. Porque voy a revisar que la película está en cartelera, ¿verdad? Para que se puedan llevar ahí su entrada doble. ¿Está bien? ¿Sí? ¿Les parece?

0: Ajá, bueno, vamos a ver, vamos a escuchar las notitas de voz que me mandaron, a ver si es correcta para que se lleven su pasecito. Vamos a ver por acá, tenemos a Iris. Iris es de la primera que mandó la notita de voz, si lo dijo correctamente, se lleva la entrada doble, así de fácil para que vaya a disfrutar a Cinemark. Hola.
1: Hola, hola, yo quiero pases para ir a ver La Isla Olvidada con mi hija, gracias.
0: La Isla Olvidada, vaya, chivísimo, amiga. Mándeme, Iris hermosa, su nombre completo, por favor, querida. Iris, la voy a anotar aquí solo Iris, para, porque ya se me fueron los primeros. Entonces, vaya, Iris, mándeme su nombre completo, amiga hermosa. Vamos a ver por acá, tenemos a Marixa. Vamos a ver Marixa. Hola, Marixita.
2: Marixita, a mí me gustaría ir al cine. Está La Isla Olvidada. Está también... perdón, se me fue el audio. También está El Corazón de la Bestia. Me gustaría ir al cine con mi niño. Nos encanta ir a comer palomitas.
0: También.
2: Ya usted nos sopló, dijo que está el Hombre Araña.
0: Sí, también, Marixa, a mí también me gusta ir a comer palomitas. Ay, me lleva. Ah, son bromas. Marixa, vaya, mándeme su nombre completo, hermosa, también, porque ya está. Vamos a ver la entradita ahí. Tenía la terminación 1049. Vamos a ver acá. 1049, si lo dijo correctamente. Hola.
3: Hola, superestrella, buenas tardes. Yo quisiera entrada para ir a ver El Corazón de la Bestia con mi esposa, por favor.
0: Vamos a ver, Marixa. Perfecto, amigo, me encanta. Mándeme entonces su nombre completo, por favor. Ahí estoy viendo que Raimundo dice, vaya, mándeme su nombre completo para dejarlos anotaditos acá, ¿no? Así que, bueno, se me fueron ahí las tres entradas dobles. Fíjese bien, son tres entradas dobles. Cuando venga acá a recepción, nuestra querida licenciada Jessie le va a dar dos entradas, porque son ahí individuales. Pero aquí decimos entradas dobles, pero son dos entraditas las que le van a dar para que vaya a disfrutar ahí al cine. Bueno, vamos a ver por acá. Pendientes porque traemos más entradas. Así que hay que estar pendiente gracias ahí a Cinemark, donde pues puede disfrutar ahí de las películas chivísimas que están en cartelera. Puede venir en horario de oficina acá a traerlo de lunes a viernes de 8 de la mañana a 12 del mediodía y de 1 a 5 de la tarde con su DUI. Si no puede venir, mande a alguien ahí con la foto del DUI, oiga. Así que le esperamos que venga por su entradita. Pendientes porque ahí tengo, me han dicho que me van a traer más entraditas para que puedan ir a disfrutar ahí de la película. Mire qué bonito, chivísimo, ya tiene ahí planes para el fin de semana. Entonces, ánimo los que me han estado escribiendo ahí, mandando notitas de voz, pero... Por el momento ahorita pues no tengo, pero vamos a tener más adelante, así que no se me desanime porque también usted puede ser ganador de esa entrada. Ahí los tengo en la mira, ahí veo a Wendy, veo a Laurita, veo a Ana Ruth, veo a, quiero ver quién más. Ah, en la terminación 5044 ya no lo logré abrir porque ya están los tres ganadores ahí, así que quiero ver quién más. Uy, son bastantes. Pero ahí los tengo en la mira entonces, así que pendientes. Gracias ahí por estar siempre pendientes también de nosotros, gentes hermosas. Bueno, vamos a ir con la siguiente canción, ya no, porque ya no hay tiempo. Pero vamos a ir con algo muy lindo, muy importante, que es con nuestra oración diaria para agradecerle a Dios. Porque ya estamos finalizando mes, señores. Darle la bienvenida pasado mañana ya a octubre. Ya se sienten esos vientos de octubre. Ya quisiéramos, ¿verdad? Que se sintieran esos hermosos vientos de octubre de antes. Y darle gracias a Dios ahí por todo lo que tenemos, por lo que hemos tenido y lo que vamos a tener. Y luego vamos a la pausa comercial y venimos, por supuesto, con más canciones. Así que si desea alguna cancioncita, algún saludo, pues ahí me lo ponen en

Muy buenos días, El Salvador, tierra de multiplicación, tierra de bendición, donde cada oración es sembrada como una semilla en fe, en justicia, que se multiplica y da fruto al 100 por 1. Gracias por esta tierra bendita, Señor. Gracias por este cielo de milagros, de bendiciones. Por eso te alabamos con todo nuestro corazón. Delante de los dioses te cantaremos salmos. Nos postraremos hacia tu santo templo y alabaremos tu nombre por tu misericordia y tu fidelidad, porque has engrandecido tu nombre y tu palabra sobre El Salvador. El día que clamé, me respondiste, me fortaleciste con vigor en mi alma. Te alabarán, oh Jehová, todos los reyes de la tierra, porque han oído los dichos de tu boca y cantarán de los caminos de Jehová. Porque la gloria de Jehová es grande, porque Jehová es excelso y atiende al humilde, mas al altivo mira de lejos. Gracias por nuestra vida, Señor. Gracias por esta palabra que es viva y eficaz y más cortante que un arma de dos filos. Gracias porque la dejaste escrita para nosotros, tus hijos. Gracias porque nos enriquece, nos levanta, nos vivifica. Gracias por mi país hermoso, El Salvador. Bendito sea El Salvador desde ahora y para siempre, Señor. Gracias por nuestro presidente Nayib Bukele. Gracias, Señor, porque lo escogiste para nosotros, lo bendecimos. Hablamos bien de él. Declaramos que camina en integridad y en tu justicia, en el nombre de Jesús. Bendecimos su familia, sus colaboradores, su gestión, y que este día a todos nos vaya bien con tu bendición y tu favor, Señor. En el nombre de Jesús, muy buenos días, El Salvador.

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1: 12 con 12 minutos.
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1: 12 con 14 minutos.
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0: 12 del mediodía con 41 minutos, 12 con 41. Vamos a ir a la pausa, pero ya regresamos. Saludos a Teresita, gracias también ahí a Raimundo, saludos a Laura Calderón, a Elenita y Vivi. Quiero saludar también a Anita, también la terminación 5044. Wendy, gracias también, feliz día para todos. Leonel también está por ahí, deseándole ahí buen provecho, que nos comenta que está ahí almorzando.
1: Hola, hola, buenas tardes, Rosita Rodríguez, ¿qué tal? ¿Cómo están? Yo bien, gracias a Dios, mire bien. Aquí contento y feliz porque hoy es martes, bueno, iniciando el segundo día de semana, ¿verdad? Aquí estoy con positivo y queriéndola molestarla con una canción, si se puede, con una de la Shakira, bien descalzo. Gracias, saludito, buenas tardes, digo, aprovecho ese almuerzo, yo estoy almorzando, Rosita Rodríguez.
0: Muchísimas gracias, igualmente a usted, que tenga un buen provecho ahí, mi estimado Leonel, y por supuesto, bueno, con mucho gusto viene su cancioncita. Vamos a ir a una pausa comercial antes de todo y venimos con la canción que usted nos ha solicitado. Gracias por estarse reportando a través de nuestro WhatsApp 7787-2138. Vamos a ver por acá, permítame, bajémosle un poquito que siento que se escucha más la canción que mi voz. Cabal martes, como si nada, como va el tiempo, ¿verdad? Ya miércoles 30, jueves 1, Día Internacional del Niño. Vamos a la pausa rápidamente y ya venimos entonces complaciendo con mucho más. Nos escuchábamos Los Auténticos Decadentes y su tema La Guitarra. Volvemos.
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Complaciendo con un gran tema de Thalía, Por lo que reste de vida, se titula esa canción que querían escuchar con muchísimo gusto, complaciendo a Edwin. Saludos, Edwin, y muchísimas gracias por su sintonía. Saludos también para Manuel, quiere la chispa de la vida con Menudo. Ok, viene. Quiero saludar también a Lorenita, que me ha pedido la canción Más que alcanzar una estrella con Eduardo Capetillo. Viene también su cancioncita. Saludos para Marlon, feliz tarde para todos. Gracias por estarse reportando. Vamos a una pausa y ya regresamos con las canciones que me han solicitado. Volvemos.

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2: 1:16 p.m.
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0: Ok, ahí está Luis Miguel con su tema Dos Enamorados. Ahí estaba bien bichito Luis Miguel. Y esa canción originalmente con la persona que la cantaba originalmente no pegó tanto como fue con Luis Miguel. Ahí estaba, uno más uno, dos enamorados en labios de Luis Miguel. Bueno, seguimos complaciendo. Saludos para, dice acá, Roberto siempre escuchándonos, dice, iba manejando a esta hora de la tarde, ok, que le vaya súper bien, mucho cuidado, bastante fluido, nos dice, por la zona de la Troncal del Norte. Perfecto, buena noticia para los que circulan por esa zona. Seguimos complaciendo con muchísimo gusto y nos habían pedido esta canción, esto, escuche. Eduardo Capetillo con su tema Más que alcanzar una estrella. 1:27. Feliz tarde para todos.
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1: 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Son las
2: 1:35 p.m.
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5: 2:06 p.m.
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0: Feliz tarde para todos, 2:12, una tarde lluviosa, pero mira acá en la cabina de Superestrella viene una lluvia de bendiciones, porque nos acompaña pues ya la licenciada Diana Granadino de Nova. Ella viene desde Arroz San Pedro, Global Alimentos, y bueno, eso solamente por mencionar uno de los productos de Global Alimentos, Arroz San Pedro, el mejor, el más delicioso en cada una de estas deliciosas comidas que no debe de faltar en su mesa. Bienvenida, licenciada, un gusto tenerla acá.
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0: Cabal, no, y cuánta, la verdad, está hablando la realidad. Pero me encanta, y a propósito de eso del costo de la vida, quería mencionarles que la licenciada pues siempre viene con las manos llenas acá a la cabina de Superestrella, trae dos hermosos kits llenos de muchos productos de Global Alimentos.
1: Correcto, venimos con estos kits de productos para ustedes, aquellos que estén pendientes, vayan preparando su receta favorita para que nos puedan mandar esa receta al WhatsApp de acá de la radio. Y este kit, les comento, trae arroz San Pedro, este que tengo acá, que es el arroz blanco. Trae, por supuesto, nuestra lechita Doña Blanca, harina de maíz Doña Blanca. Miren, esto me encanta. Trae los panqueques suavecitos.
0: Ay, sí.
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0: No.
1: ¿Qué se imagina usted que puede preparar?
0: Ese delicioso arroz en leche que no debe faltar.
1: Arroz en leche, correcto.
0: Ese es una perfecta, diríamos, para los niños, para niños y grandes, definitivamente. Pero ese postre, quería decir, ese postre delicioso en las tardes.
1: Delicioso.
0: Así que bueno, entonces, ¿qué le va a preguntar usted a los oyentes para que se puedan llevar ese kit? Son dos kits, así que son dos ganadores. Por favor, ahí bien buxos con las preguntas que nos va a realizar en este momento la licenciada.
1: Sí, lo que vamos a decirles es que manden una nota de voz, que sea una receta breve, ¿verdad? Que nos digan, y obviamente mencionen nuestra marca Arroz San Pedro, y las primeras personas que manden esa nota de voz van a ser los ganadores. Y que no hayan tenido premio antes, aquí va a haber jurado. Aquí tenemos a otra chica ahí de redes sociales también.
0: Aquí está el departamento de digital ya presente. Así que vamos a pasar ahí lista. No, qué bonito. Mándenos entonces la notita de voz entonces, para participar y se pueda llevar ese kit. Así que mencionando ahí también todos los productos.
1: Correcto, los productos, especialmente la receta de arroz San Pedro.
0: Así que bueno, ahí estamos entonces, 7787-2138. Yo creo que están preparando ahí la notita de voz. Y por supuesto, vamos también a actualizar nuestro WhatsApp para que se refresque y puedan caer cada una de esas notas de voz que ya están preparando nuestros oyentes y se puedan llevar ese kit que, como lo mencionó la licenciada, viene cargado, señores. Viene cargado de productos de Global Alimentos. Viene el arroz, yo creo que me voy a quedar con el pancake. Pero bueno, no, qué bonita viene. Así que puede usted mandarnos la notita de voz. Ya veo que están mandando varios ahí. Si contesta correctamente, se va a llevar este kit. Mire qué bendición realmente. Y lo puede venir a traer a partir de ahora, porque ya quedan aquí. 7787-2138, a la orden, para que nos mande el... ya su nota de voz, pueda participar y llevarse esta gran bolsa de productos de Global Alimentos, donde trae el aceite, trae el arrocito, trae frijol, trae los pancakes y trae la lechita. Así que vamos a ver por acá, tenemos en orden de llegada, llegó Yesenia, valga la redundancia. Vamos a escuchar a Yesenia. Hola Yesenia.
2: Yo quiero ganarme el kit de arroz San Pedro. Una receta fácil que hacemos en la casa es el arroz blanco, le incorporamos atún, queso crema y hacemos las bolitas tipo sushi y le acompañamos con un poquito de salsita negra.
1: Me encanta.
0: Rico, le encanta, sí, a toda la familia.
1: Felicidades, ahí tenemos ya la primera ganadora. Todavía tenemos otro kit más, así que anímese a mandar la nota de voz.
0: Ahí ya está lleno el WhatsApp. Vamos a ver acá, Yesenia, mándeme su nombre completo, mamita bella, por favor, y su número de DUI. Vamos a ver por orden de llegada, tenemos a Roxana. Roxana, a ver qué tal lo dijo.
3: Yo quiero ese kit de Global Alimentos, el cual trae lechita, aceite, frijoles y arrocito, el cual nos caería de mucha bendición. Gracias. Mi receta sería de arroz con pollo salvadoreño.
0: ¿Lo alcanzó a escuchar?
1: La marca no le alcanzo a escuchar.
0: La marca, Roxanita, la marca, le quiere que le soplemos o se le fue, pero quiero ver, vamos a escuchar nuevamente la notita de voz. Recuerde que tiene que mencionar a Rosa San Pedro, Global Alimentos. Vamos a ver acá.
3: Yo quiero ese kit de Global Alimentos, Global el cual trae lechita, aceite, frijoles. Ese kit de Global Alimentos, el cual trae lechita, aceite, frijoles y arrocito, el cual nos caería de mucha bendición. Gracias. Mi receta sería de arroz con pollo salvadoreño.
0: No me escucho. Ahí está, puso arroz San Pedro. Y está grabando ahí. Es que mencionó el arroz. El arroz. Vamos a ver acá. Vamos a ver acá.
3: Se me olvidó agregar el arroz San Pedro, pero yo ocupo el arroz San Pedro y hago mi arrocito con pollo salvadoreño. Gracias.
0: Esa colita, eso. Exacto. Le faltaba. Por un poquito y quedaba aplazada. No, bien, Roxanita. ¿Se lo llevó?
1: Se lo llevó, claro.
0: Excelente, ahí está. Roxana, felicidades. Ya tiene su kit entonces. Puede venir a recogerlo a partir de ahora porque ya queda acá con nosotros.
1: Muchísimas gracias de verdad por la oportunidad.
0: Gracias.
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0: Así es, así que no, agradecerle, licenciada, a usted por toda esa información tan valiosa que trae y por supuesto también por esos detalles tan especiales y de gran bendición para todos los oyentes de Superestrella.
1: Muchísimas gracias.
0: Gracias a usted y bueno, le agradecemos y le deseamos una feliz tarde.

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1: Pablito Ruiz con su tema Espejos Azules. A esta hora de la tarde lloviendo en los diferentes puntos del Gran San Salvador. Donde llueve, señores. Vamos a ver por acá. Quiero saludar a... Luis Mendoza. Luis, saludos. Él quería escuchar la canción Mi Amada de Magneto. Buen tema, excelente. Saludos también para Nicky Guillén. Gracias y bendiciones, dice igualmente. Elenita, feliz tarde. Don Carlitos me mandó notita de voz con relación al tráfico. No lo encuentro. Aquí está don Carlitos. Se me había perdido en medio de esta tormenta. Hola.
2: Buena, niña Florcita Rodríguez, reportándome nuevamente a esta hora. En el documento que me encuentro exactamente a la altura de Diagonal Universitaria, viniendo de la Nacional, buscando para el centro, tráfico transitable a esta hora. De igual manera, pues, empieza a pringar, hay tronazón, se está poniendo una negrura, cosa seria. Ahí estamos pendientes, cuídense. Saludito ahí a todos los radioescuchas, a todos los del grupo Interestrellas, a los ex integrantes, a todo Mundial Raimundo. Y pues, por ahí estamos escuchando a don Leonel Dendio y... estaba comunicando con la radio, con la niña Florcita Rodríguez. Bueno, bueno, bueno.
1: Gracias, don Carlitos. Muchísimas gracias. Mire, pues aquí cayó una gran tormenta. No sé si ya calmó acá en la Miramonte, pero sí, solo era truenos, rayos y centellas. Pero bueno, a ver en otros lugares cómo ha estado. Así que por favor compartan, informen cómo está la situación por ahí. Vamos a ver por acá. Tenemos a saluditos para Daniel, dice, hola. Santa Tecla inundados, Santa Tecla Centro inundado. Upale, ahí nos manda un video donde, el agua ha subido la acera. Mire qué tremendo en Santa Tecla. Mucho cuidado, mucho cuidado. Saludos a los que andan por allá, pero con mucha precaución. Está lloviendo bastante fuerte. Lluvia fuerte y constante en Santa Tecla, nos comentan. Gracias por ese reporte, amigos. Así que hay que tener mucha precaución para los que transitan por la zona de Santa Tecla, porque está lloviendo con todo. Vamos a ver por acá, dice, acá por Metrocentro llueve bastante fuerte. Te saluda Silvia. Silvita, muchas gracias. Me imagino, Silvita. Gracias ahí por el reporte. Eric Ramírez dice, en el Boulevard Venezuela ya pasó, pero fue rápida la lluvia, dice. Saludos a Camila, que tiene deseo de paletas de sombrilla. Ay, qué rico, la de coco, amiga, o la de zapote. No, la de zapote es rica. La de, quiero ver, ron con pasas también es rica. Y la de coco, esas son mis favoritas, riquísimas. Pero el sorbete de coco también es rico. Bueno, ay, la verdad que todo es rico. Saludos, amigo Eric. Y también ahí para Camilita, que tiene los deseos tremendos de esas sombrillitas, de paletas de sombrillitas. Mire, algo que ya no se ve, pero de los que vendían en barriles. No sé si alguien se acuerda de los siberianos. Yo estaba bien chiquita, me acuerdo. Y pasaba el señor ahí con su barrilito por mi casa y gritaban los siberianos. Y ya salía mi abuelita, nos compraba siberianos. Qué rico. Ya no se ven esas cosas. Es como las, no sé si alguien se acuerda también de las botellitas llenitas de, unas botellitas chiquitas, rellenitas de mielita. Qué rico, eso ya no se mira tampoco. Unas espumillas chiquititas también. Ay, no, yo solo hablando de comida, qué terrible. Pero es que esas cosas ya no se ven. Tan delicioso todo eso. Saludos a Leti hasta San Miguel. Y allá por San Miguel está lloviendo, mi querida Leti. ¿Cómo está la situación en San Miguel? Cuéntenos, por favor. ¿No llueve? Ah, ok. Vaya, allá en San Miguel no llueve. Más tardecito va a llover, oiga. Vamos a decirle, a rogarle al Señor para que llueva también en la zona oriental. Que llueva ahí calmadito, que riegue todos esos cultivos. Saludos, mi querida Leti. Muchas bendiciones. Saludos a Blanquita Cárcamo. Saludos, mi Florcita Bella. Dice, complázcame con la canción, Por Eso Jura. Ah, buena. Vaya, ya se la busco también. Buena canción. Quiero saludar a todo el grupo Entre Estrellas. Ahí está Don Gato. Feliz día, Don Gato. Ay, ay, me estaban molestando por un estado muerto de la risa, donde quiero ver cómo era. Ahorita mismo aquí para hablar con propiedad. Es que estaba chistoso, está chistoso, pero es la realidad, fíjense. Aunque parezca que no, quiero ver dónde está la del gato. Vamos a ver acá, ya les voy a decir. En el estado se encontró algo bonito para subir y dice, lo bonito de ser amante de los gatos es que no amas solamente al tuyo, amas al gato de la calle, al gato del vecino y a cualquier gato que se cruce en tu camino. Y entonces me dice un oyente, uy, y como que feo, le dijo el vecino. No, pero mire, es cierto, fíjese, por mi casa hay varios gatitos ahí y ya uno dice, ay, le iré a dar de comer a Milagrito, le he puesto uno por ahí. A los Milagritos, son dos. Después les cuento por qué. El otro es el Negrito, también tiene dueño, pero allá está el pobre Negrito. Y así sucesivamente uno se va llenando de gatos que no son de uno, pero uno los ama también. Para todos del Señor. Bueno, seguimos complaciendo entonces, después de tanto bla bla bla, en esta bella tarde lluviosa. La Muralla Verde me habían solicitado con mucho gusto. Después de la lluvia todo se ve verde. Bueno, donde todavía hay árboles verdes, todavía podemos apreciar ahí el verdor de las plantitas después que llueve rico. 2:43, feliz tarde.

0: Y 5 minutos pasan de las 3 de la tarde. Allí escuchábamos música de Floricienta con sus flores amarillas, complaciéndole a Leti hasta San Miguel. Ahí está su cancioncita, Leti. Yo me imagino a Leti así con la cabecita de un lado a otro. Esperando y cantando ahí. Qué bonito. Saludos, Elizabeth. Feliz tarde también. El saludo ahí para Eric. Bueno, y también, por supuesto, desearle una feliz tarde. Saludos a Camilita. También un súper saludo ahí para Jessica. Dice siempre en sintonía. Feliz tarde también. El saludo para Manuel. Un gusto. Saludos también para Rolando, que nos va escuchando en su vehículo. Nos comenta, ok, feliz tarde. Para Vanessa Luna, un saludo ahí de alguien que la aprecia mucho. También Karen Rosales, saludos Karen. Vamos a ver acá a Adrianita, ahí está el súper saludo para ella. Dice, más música romántica, saludos desde Topico, aquí cero lluvia, de verdad. Bueno, gracias Adrianita ahí por el reporte, vaya con mucho gusto. ¿Alguna canción en especial? Usted me dice, mi querida y estimada Adrianita. Quiero saludar también, quiero ver qué se me hizo, nos estaba reportando lluvia en la colonia Escalón. Janet, saludos a Janet. Ahí dice, fuerte lluvia en la colonia Escalón. Gracias por el reporte. También para Lorenita, Mayra, un gusto poderles saludar en esta tarde. Bueno, yo me despido. Nos escuchamos el día de mañana, si Dios así lo quiere. Cuídense, tengan una feliz tarde. Si está lloviendo en algunas partes todavía, pues manejen con cuidado los que nos van escuchando, con precaución, no corra. Las calles están muy lisas. Para que así pues sigamos, ¿verdad? En esta vida tan bonita. Y nosotros nos escuchamos el día de mañana, sí, así Dios lo permite. Miércoles, mitad de semana, el último miércoles del mes de septiembre, mañana. Y por supuesto despedirlo de la mejor manera. Feliz tarde para todos. Un gran abrazo, señores. Se les quiere mucho, se les aprecia. Que Diosito me lo guarde y los bendiga hoy y siempre. Cuídense. Estuvo con ustedes Flor Rodríguez. Y mañana, si Dios lo permite, nos volvemos a escuchar. Gente linda.
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5: 3 de la tarde, con 11 minutos.
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7: 4 de la tarde con 2 minutos.
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2: 4:05 p.m.
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0: 4 de la tarde con 10 minutos, estrellitas del Señor. Bienvenidos a Conexión Estrella. En este martes 29 de septiembre, qué honor siempre estar detrás de los micrófonos del 94.1. Hoy decidí iniciar de una con el martes de despecho, así que la lluvia ya pasó, al menos en esta zona de San Salvador, donde está ubicada Radio Corporación El Salvador. Ya no está lloviendo, ya salió el sol, al menos de este lado.
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0: Cuénteme usted cómo está, por donde usted anda dando vueltas. ¿Está oscuro todavía o Fátima ya está como si nada? Lo que sí es que pude ver algunos reportes de tráfico que más adelante también obviamente vamos a compartir por acá. ¿Cómo se pone en contacto conmigo? 77872138 y ampliamos esa lista de canciones de despecho que sí o sí tienen que sonar por el 94.1. Así que martes de despecho, iniciemos así.
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1: Entonces, estrellitas, ¿cómo vamos avanzando? Hola, hola.
2: Hola, hola, estrellita.
1: ¿Qué tal?
2: Ah, ha sido un día gris.
1: ¿Por qué?
2: Fresco.
1: Ah, por
2: aquí
1: el clima.
2: Por la zona de los hospitales.
1: Ajá, ajá.
2: Ex embajada.
1: Ok.
2: No, tranquilo, normal. Solo quería contar de que mi dolor, mi ansiedad tiene nombre y apellido. Y te quería preguntar, ¿crees que es malo estar molesto con la persona y siempre quererla?
3: Al verme sufrir.
1: Qué buen tema para hoy, amigo. Pero si nos cuenta qué le hizo esa persona, de pronto esa molestia puede pasar.
3: Como yo.
1: Es martes de despecho y es válido que hablemos sobre estos temas. Y yo los voy a aconsejar de manera buena o mala. Pero depende, Carlos, depende qué te hizo esa persona. Porque si es algo que, pues un error, digamos que es perdonable, obviamente la vas a seguir queriendo. Eso es válido, eso es válido. Completamente. Lo que tú lo hiciste. A ver, pónganme en contexto, por favor. Hola, hola.
4: Estimada Fátima, ¿qué tal? ¿Cómo estamos? Buenas tardes.
1: Buenas
4: presentes
1: tardes.
4: Por la amada y querida patria. Triste y decepcionado con la lluvia, porque yo esperaba que lloviera fuerte. Quería que
1: ¿verdad?
4: Me lavara
1: el yo carro, pensé que toda la tarde. Armada,
4: pero... Por gusto, nada de agua cayó, gotitas ahí, miaditas de gato. Así que bueno, aquí era 25, mi estimada, con tráfico potente y cargado, pero aquí animados. Y como es martes de despecho, creo hoy,
1: ¿verdad?
4: Ajá. Una de Luis Enrique, pues, de Luis Enrique, sí. ¿Cómo se llama ese? El hijo de Enrique Iglesias, la cosa, sí. Ya estoy cambiando el nombre por el fulano. Las primeras, casi una experiencia religiosa, si tú te vas, en la primera, pues, se me vino a la cabeza el individuo este. Es que chulada la esposa. Saludos, mi estimada. A cuidarse y pues no va a llover ni modo. Así las cosas en este día. ¡Salud!
1: ¡Salud! Mira que estábamos conectados. Pero como me pedías experiencia religiosa, voy a poner de este mismo caballero para que suene.
3: Ok.
1: La esposa dice, no, a mí me gusta él. Arely, mi estimada, poneme Adelante Corazón de María José, ok. Vaya, tema de hoy, ya que me lo están poniendo a través del WhatsApp 77872138. ¿Usted cree en las segundas oportunidades cuando alguien falla? Es decir, cuando hay infidelidad, ¿usted cree en las segundas oportunidades? Sí, no, ¿por qué, Fátima? ¿Por
3: una
1: qué?
3: Vez
1: ya que me lo están consultando a través del WhatsApp, ya que andan en la manejada, ya que andan en mucho tráfico, ¿usted ya ha dado una segunda oportunidad también? Con esa misma línea nos vamos a ir hoy martes de despecho.

0: Estrellitas, 4:27 PM. Seguimos avanzando en esta tarde de martes. Saludos no por ahí a los que ya me están contestando, escribiendo a través del WhatsApp 77872138. Y es que estamos en martes de despecho. Y como surgió este tema de dar las segundas oportunidades, tantos temas que salen del despecho, de verdad.
1: 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Y
0: dicen por ahí que las segundas oportunidades no siempre son para volver, sino que a veces son para comprobar que ya no querés estar ahí.
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0: ¡qué duro!
1: Tampoco sabía.
0: Lo siento, amigos, si usted que nos está escuchando está en esa situación.
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0: René, no, jamás. La psicóloga lo explica muy bien. Dice, la persona que sufrió inconscientemente se vengará. Yo pasé por eso y mejor no regresé porque sabía que lo haría pagar inconscientemente.
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0: aprobado noches. Por una psicóloga mía, amiga mía.

0: Salúdame a Marce. Saludos, Marce, de parte de Carlos. Buenas tardes, bendiciones, más con esta lluvia que está cayendo. Dice, gracias a Dios, le saluda Alicia desde Apopa. Saludos, Alicia. Confírmenme si sigue lloviendo en Apopa, por favor.
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0: Vamos a dejarlo todo de Ricardo Montaner y de Thalía. Regresa a mí. Ok, mañana el especial será de Ricardo Montaner porque el fin de semana lo tendremos acá en casa. No específicamente en cabina, pero sí en nuestro país.
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2: Y sigue lloviendo fuerte. Y esta lluvia me sentimos más feliz porque nuestra musiquita nos da más alegría de oír música. Gracias, feliz tarde.
0: Saludos, Ali. Ok, en Apopa sigue lloviendo fuerte.
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0: Miren, qué bloquecito de despecho se nos viene después de la pausa comercial. Ali me pide por... No, Angie me pide. Tenías que ser tan cruel.
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0: Voy a una pausa y ya regreso con más despecho a través de la estrellita del dial.
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1: No puedo. 12 minutitos más y llegamos a las 5 de la tarde, estrellitas. Buenas, buenas.
2: Fatimita, muy buenas tardes, Fatimita.
1: Buenas tardes.
2: Mira, reporte de tráfico, Fatimita.
1: Ajá.
2: Del Claudio Alar hacia que salte totalmente libre de que salte hacia integración, súper bien.
1: Ok.
2: Estaba empezando a pringar hoy que venía. Y de aquí de integración hacia la gloria, totalmente libre. Libre, libre. Tráfico normal ya llegando al semáforo. Pero imagínate, he hecho 35 minutos desde allá hasta aquí entrando a la San Pedro. Sumamente despejado, Fatimita. 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
1: Me encanta.
2: Y aprovechando este martes de despecho también, si programas por favor, otro día más sin verte, de John Secada, Fatimita.
1: Esas me gustan más, Fares. Pero yo estoy poniendo justamente lo que usted me está solicitando. Canciones de despecho, 77872138. Había sonado algo de Thalía, también de María José, que era lo que usted me pedía a través del WhatsApp. Ya venimos hoy sí con el reporte oficial, pero gracias, Fares, por adelantarnos lo que está pasando por ese lado. Vamos complaciendo por acá. Ya no me dijeron de las segundas oportunidades. Si sí, si no, si ya ha dado usted una segunda oportunidad y le volvieron a fallar.
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4: 5:04 p.m.
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0: accidente sobre lo que está pasando ahí afuera. Hay un accidente sobre la 25 Avenida Sur, sentido hacia Montserrat, para aquellos que se dirigen por ese lado, exactamente por el mercado Cuscatlán. Un motociclista fue pues afectado por un automóvil en ese lado. Ya está la ambulancia en la zona, pero sí hay bastante carga vehicular en ambos sentidos, pero más en el sentido que te lleva hacia la Montserrat, esto a la altura del mercado Cuscatlán. También el paso de Jaguar es una locura, no cabe ni un alma más, de verdad que está complicadísimo. También al subir a Los Planes también está complicado el tráfico. Recuerden que hemos tenido un día más bien lluvioso y esto genera más carga vehicular. Boulevard Constitución también con bastante carga vehicular, y así también 49 Avenida Sur y Norte, esto a la altura del Mágico González. Se avanza muy poco, casi que a vuelta de rueda. Tengo mi ayuda siempre por acá de parte de Fares con el tráfico vehicular. Hola, hola.
1: Y actualizando el tráfico, ajá, Fatimita, Avenida de Bernal, totalmente despejada, tráfico normal, ya llegando al semáforo de acá de la prolongación hacia la Juan Pablo, pero de allí normal. Vengo llegando ya aquí sobre la Olímpica y a esta hora tráfico normal.
0: Ok, gracias, Fares. 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Por favor, maneje con precaución y con el cinturón bien puesto. Seguimos con más del 94.1.

0: de gusto.
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0: Estrellitas del Señor, 5 de la tarde con 15 minutos exactamente. Y miren que yo, aparte de estar en un bloquecito de música de despecho, de algunas noticias por ahí, traemos información importante que compartir con ustedes. Y es que no estoy sola en cabina, de verdad que siempre es un honor compartir por acá un espacio informativo para que nos eduquemos también y para que conozcamos estos productos que a la larga tenemos que manejarlos en nuestro diario vivir, dependiendo lo que usted tenga. 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Siempre son bienvenidos al 94.1. ¿Cómo están?
1: Muy bien, muchas gracias por recibirnos siempre y bien contentos. 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
0: Uh-huh. ¿Tal ahora, vez en una presentación más grande?
1: No, es otro tipo de presentación. Nosotros, uh-huh, lo teníamos antes como agua oxigenada.
0: Ah, okay.
1: Y ahora lo tenemos en presentación en crema, uh-huh, siempre para heridas.
0: Uh-huh.
1: ¿Por qué? Porque es un antibiótico y cicatrizante a la vez.
0: Uh-huh.
1: El producto pues tiene doble antibiótico, que eso es, digamos, el diferenciador, ¿verdad? Ante otros. Y el producto lo podemos tener de venta libre, lo pueden adquirir en farmacias y es excelente para cicatrizar también.
0: 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momento, al niño que siempre anda con una herida y usted quiere mantenerlo con la cremita exactamente para que no se le infecte. 77872138, y nos tiene que mandar audio contándonos ¿Cuáles son las cualidades de este producto?
1: Así
0: ¿Para
1: es.
0: Qué funciona Dioxogen, verdad?
1: Sí, así es.
0: Pero para eso nos va a dar el doctor exactamente para qué funciona. ¿Cuándo tenemos que ocupar Dioxogen? ¿En qué parte del cuerpo también? Porque de pronto si funciona en partes sensibles.
2: Así es. Hola, Fátima. Un gusto estar aquí nuevamente contigo al aire después de un tiempo.
0: Sí, ya no nos veíamos desde hace ratitos, pero siempre es un honor tenerlo por acá, doctor. Usted sabe que yo voy con preguntas que seguramente nadie más se las va a hacer, solo acá.
2: Eso es importante, sí.
0: Cuéntenos sobre este producto, dónde podemos aplicarlo y para qué funciona.
2: Claro, Dioxogen crema está perfectamente formulado para situaciones de índole cotidiana.
0: Uh-huh.
2: Eso, por eso es menester tenerlo en el lugar, porque situaciones que pueden ocurrir desde una caída, como tú mencionaste, que los niños es bien común en ellos, que ahí andan como caballitos para arriba y para abajo. Entonces en ellos rasparse es el pan de cada día.
0: Sí, a diario me imagino yo tener que estar cambiando de pants, de pantalón, porque lo andan todo,
1: sí,
0: raspado. Entonces para las mamás que están ahí y ya no saben qué más ponerle, para esto viene Dioxogen.
2: Así es, para ese tipo de raspaduras que pueden ocurrir comúnmente en las rodillas, en los codos, uh-huh, en los brazos, Dioxogen perfectamente hace una entrada. También para quemaduras leves de primer grado,
0: okay,
2: que también pueden ocurrir en la
0: en
2: cocina,
0: casa,
2: en el hogar, perfectamente.
0: Sí.
2: O cortaduras leves, lesiones, uh-huh, superficiales. Nuestro producto Dioxogen, sí, con su doble antibiótico, sulfato neomicina y bacitracina, uh-huh, de zinc, hacen esa asociación importante junto con su tercer componente, que es el óxido de zinc, para hacerle frente a las infecciones que no progresen y favorecer una adecuada cicatrización.
0: Ok, mire, yo no sé si voy a estar mal, doctor, pero para las personas diabéticas que de pronto ya sí tienen que cuidarse bastante la piel porque pasa una herida y también se lo pueden aplicar.
2: Eso es bien común lo que tú mencionas, ¿eh? También el pan de cada día con el sector de los diabéticos. Claro que sí lo pueden aplicar siempre en una herida leve y superficial que tenga. Si fuera en el caso de las úlceras, en ese no aplicaría. Hay otros manejos que, okay, lo haga mejor con su médico de cabecera, el manejo, uh-huh, porque quedamos en el entendido que para heridas superficiales perfectamente va a actuar.
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1: Dioxogen,
0: no importa si no lo va a poder mencionar como yo, pero sí que nos diga para qué funciona. Dioxogen, que es para evitar bacterias. Ajá. Y también para cicatrizar más rápido.
2: Exacto, uh-huh. Raspones.
0: Entonces, y también nos sigue en redes sociales.
1: 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Importante mencionar también en el caso pues de las contraindicaciones, siempre hay que tomar en uh-huh. cuenta y a partir de qué edad también se puede utilizar.
2: Eso es importante quedar en el contexto, porque tú puedes decir a un bebecito se lo puedo aplicar con cuidado.
0: Es muy fuerte.
2: El componente está diseñado, como la licenciada perfectamente lo mencionó, de venta libre desde los 2 años en adelante, sin una, salvo esas contraindicaciones pequeñas que hemos hablado, y en embarazo y lactancia no es recomendable. En ese caso, mejor evitarlo.
0: Embarazo y lactancia no, y a partir de los 2 años.
1: Correcto.
0: Y para la tercera edad, ¿sí es posible
2: también
0: ponerlo?
2: También.
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1: 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Sí, ahí cualquier cosa, pues pueden ver la información del producto, pueden escribirnos para consultar referente también a los componentes, a toda la información que nos ha brindado también el doctor. Y si necesitan saber a dónde lo pueden encontrar, uh-huh. esto ya está colocado en algunas farmacias de prestigio, como es un producto de introducción, uh-huh. ahí vamos ingresando a nivel nacional. Ustedes me pueden preguntar de repente, miren, yo estoy en San Miguel, ¿en qué farmacia lo puedo encontrar? Con
0: Escriba
1: mucho gusto.
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1: 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Ajá. Y tiene la palabra Dioxogen en grande.
0: Dioxogen en grande, en blanco.
1: Sí.
0: Dioxogen.
1: Dioxogen. Así ahí vamos está. A hacer la plana.
0: Ya lo... Dioxogen. Sí, es que venía prácticamente de roja, la rojita que te reanima.
1: Así es, sí.
0: Ya tenemos audio por acá. Hola, hola.
3: Raspones, heridas y quemadas leves.
0: Ahí está.
1: Súper.
0: Y no me dijo Dioxogen porque sabe que está difícil. Amigo, y ya me mandó la captura de que sigue por ahí al Laboratorio Ferson.
2: Excelente.
0: Así que felicidades, amigo. Tiene que venir a traer su kit acá a Radio Corporación El Salvador. Miren que justamente para la herida que tengo en el corazón no funciona.
2: Ay, no.
0: Y como estamos en martes de despecho, ya se imagina. No, sí. Para eso sí no, amigo. Pero sí, cualquier herida que usted tenga externa.
1: Así
0: ahí
1: es.
0: Sí funciona Dioxogen. Sí. Muchas gracias, de verdad que siempre es un honor tenerlos por acá, doctor José Francisco Villarreal y Sara Díaz, un honor tenerlos por acá.
1: Muchas gracias y bueno, recuerden, Dioxogen lo encuentran en farmacias, es de venta libre y pues nuestro eslogan, evita la infección y acelera la curación.
0: Ahí está, para uh-huh. cicatrizar de manera rápida, ocupen
1: 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Muchas gracias, feliz tarde.
0: Gracias.

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3: 5 de la tarde, con 30 minutos.
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3: 5 de la tarde, con 32 minutos.

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0: ¿quién se queda el perro? Diego Suárez. Llévate el Picasso. Ok, 15 minutitos más, llegamos a las 6 de la tarde. Y les preguntaba, la pregunta de despecho de hoy era si existen las segundas oportunidades. Si usted ya ha dado segundas oportunidades, si creen eso. La mayoría, y la mayoría eran caballeros, me dijeron que no, Diego Cosme. ¿Tú qué dices? ¿Sí, no?
1: Creo que depende del escenario, depende del contexto también. Si fue tal vez por algún mal entendido, o porque te contaron, o porque vos sentís un tema de corazonado. Ajá. Creo que
0: fíjate que eso me decía uno por aquí, depende lo que te... No, escucha
2: Y con relación al tema, Fatimita, dar una segunda oportunidad, yo siento que es depende cómo te raja aquella persona, él o a ella. Y sí, yo siento que muchas veces vale la pena dar una segunda oportunidad, porque cuando uno ha cometido un error o la otra persona y reconoce que la regó, muchas veces funciona y algo, otras veces no. En mi caso, sí, yo siento que sí debería de darse una segunda oportunidad, ya que todos muchas veces por un mal impulso cometemos ese error y luego nos arrepentimos y lo hacemos de corazón, ¿verdad?
0: Ok, entonces depende lo que te hagan, depende el contexto, quién te lo haga también. ¿Ya te ha dado segundas oportunidades?
1: Sí, en efecto.
0: ¿Y ya te han dado segundas oportunidades?
1: También, muchísimas veces. Creo
0: sí,
1: que
0: te ves talle de...
1: que fallo.
0: Que fallas a diario.
1: Talle de carro chino.
0: Sí.
1: Es rico también, porque los reencuentros son...
0: Mira, solo son porque mágicos. No estamos en horario familiar, te lo valgo.
1: Son mágicos. Creo que si la persona lo amerita, vos podés sopesar la situación y darte cuenta que por un malentendido no vale la pena perderla o perderlo.
0: Pero depende el qué, porque exacto. Imagínate, falla y se mete con tu mejor amigo, le darías vos segunda oportunidad, obviamente.
1: Yo tengo...
0: ¿Qué tipo de falla sí le darías una segunda oportunidad?
1: Lo que acabas de mencionar está dentro de los parámetros que yo digo, esto es... inquebrantable en el aspecto que no podés, porque no se debe, o sea, tu círculo es sagrado, heavy sagrado.
0: Pero pasa.
1: No, por eso.
0: Vaya, pero un malentendido como de celos, por ejemplo, vi que saludaste, vi que de eso no es.
1: No, ese es una escenita y las escenitas, lo único que hay que hacer es como sentarse, platicar, obviamente poner
0: un stop.
1: Ajá.
0: Poner límites.
1: Sí, pero quizás platicarlo, porque cada pareja es como tiene sus estándares. Probablemente ella está acostumbrada a tener amigos hombres y si vos así la conociste, bueno, está bien. O viceversa, hay cheros que tienen más amigas que son niñas y está bien. Pero un malentendido sí. Hay que pasar la página. Si la persona lo vale, que en el fondo vos lo sabes, tampoco restarte valor, vos. Pero sopesar la situación.
0: Pero alguien me decía aquí, si no recuerdo, era René, y era que hay inconsciente de la cabeza que es cuando vos das una segunda oportunidad, te quieres vengar. ¿Será cierto? O sea, te fallan, das una segunda oportunidad, pero estás con eso y vos querés como la venganza. ¿Me entendés?
1: Pero hasta cierto punto la venganza es buena. No sé si es bíblica, pero vaya.
0: Vaya, decime un versículo en donde diga eso. Miren, y no lo pongo, porque de verdad se los puede. Diego se los puede. No, antes de ser DJ era pastor.
1: Pastor de jóvenes. El versículo es bien claro, lo que sembrás cosechás. Eso bíblicamente hablando. En tema de matemáticas es el resultado de una suma, en tema de ciencia es causa y efecto. Y así podríamos ir sacando un montón de contextos para darnos cuenta que uno obtiene exactamente lo que hizo. Entonces, hasta cierto punto la venganza no es mala.
0: Entonces, si te fallaron hace poco fue porque te lo merecías.
1: Te lo merecías, y si no te lo merecías, hazle lo mismo. Aquí está Fátima soltera que se presta para...
0: Como me ofrece, viene Moisés, me ofrece al público, venimos, me ofrece, no.
1: Hija, sos la única soltera de la planilla.
0: De la corporación, fíjate, tenés razón. Todos andan ennoviados ahora.
1: Y con gente de la planilla.
0: Qué barbaridad. No, vos.
1: Bárbara. Fátima intentó caerme y yo le dije, no, chava.
0: Ya, quisiera.
1: No, ey.
0: Vámonos con música. Algo que me pedía Diego Cosme, que lo van a escuchar en unos ratitos en ABC. Cuídate de la oreja de Van Gogh.

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1: Y seguimos con más a través del 94.1. 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
2: ¿Qué tal? Muy buenas tardes a todos. Qué gusto poder saludarles. Si va en camino, en tráfico, por lo menos relax con buena música y con este clima que se ha puesto delicioso.
1: Ay, sí, sí. Yo pensé que iba a seguir lloviendo, pero no, nos está dando chance de poder llegar a su hogar o de pronto si tiene que pasar al súper y hacer diferentes cosas, que lo pueda hacer siempre en la compañía del 94.1. 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
1: Gracias a todos. Hoy tenemos conocimiento que hay personas de Guatemala escuchándonos, así que les mandamos también un saludo, gracias por su sintonía.
0: Y gracias por la goleada de ayer.
1: Por favor, olvidémonos de eso, Fátima.
0: No había querido mencionarlo en todo el turno, pero gracias a la gente también fuera del país que nos está escuchando
1: que nos
0: en línea.
1: Escucha porque también tenemos clientes y asociados que también están en Estados Unidos, que también nos sintonizan y nos saludan, así que agradecemos también a nuestros asociados locales que de igual manera lo hacen.
0: Ese puede ser un tema para la próxima entrevista. Así es. Los extranjeros, ¿cómo podemos manejarnos por medio de ACOAL? Sería
1: así
0: un buen
1: es
0: tema. También. Muchas gracias, Hazel, de verdad.